la cumbia de Villa Donde. Tranquilo, pa' que baile. 82 BPM, pa' que baile otra vez, Quincoya. Ahí va.

0: de octivos esta semana.
1: Sí, chivísimo, muy bueno el tema. Había que hablar de eso.
2: Ah, pero la música fue re aburrida, loco.
3: Por eso yo traje hoy un tema yacero de trompeta bajo el agua.
4: ¿Debajo de dónde? ¿Y quién lo acompañaba en la orquesta? ¿Delfines?
3: Pero bueno, ahí tocaba literatura. Yo traje un par de poemas.
1: No, espera. Yo preparé una entrevista con un director de cine.
0: Yo traje música, ¿no tocaba música?
5: ¡Vino la doctora Fonsenen!
0: ¡Ey!

0: hagan lo que quieran, yo solo hago la técnica.
1: Bueno, empecemos con los ejercicios de respiración.
0: Este single es una mierda, yo no participo.
1: Están llamando por teléfono, baja la música.
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0: Buenas tardes, Berna. Buenas tardes desde Rave, en el Estudio 1, Sulgenrain 28. Estamos aquí hasta las 8 en el Estudio 1. ¿Quién nos está hablando? Javi. ¿Y quién me está acompañando?
1: Tony Bauza.
0: Queremos informaros antes de nada, antes de que empiece el programa, que el verano ya está aquí. Esta semana hemos empezado el verano, puntual como buen reloj suizo. Y se nota porque las noches cuestan para conciliar el sueño. Y nos acompaña en el Estudio 1 aquí en Rave un compañero, un amigo, una estrella que queremos decirle hola y nos va a ayudar a hacer el programa hoy. ¿Quién está hoy aquí con nosotros?
2: Muy buenas tardes, aquí Bruno, que vive cerca del estudio y que ha sido invitado por Javi. Muchas gracias.
0: Así que lo que hemos dicho siempre, Rave es vuestra radio, Rave, las puertas de Rave siempre están abiertas. Si están cerradas, pues obviamente picad y preguntad quién hay dentro para que os pueda abrir. Y que sepáis eso, que cuando hay programas en directo, sois siempre bienvenidos. Y no os hemos dicho de qué vamos a hablar. Tony, ¿de qué te gustaría hablar hoy?
1: Me gustaría hablar de la edad que no se ve.
0: ¿Cómo que la edad que no se ve? ¿Desde cuándo la edad se ve? ¿Desde cuándo la edad no se ve?
1: Bueno, hay un marco en el que definimos lo que es la edad cronológica, la edad biológica y la edad psicológica.
0: Me parece súper, súper, súper interesante y esperamos que a vosotros también os resulte tan interesante como a nosotros, al menos que disfrutéis la mitad de lo que hemos disfrutado nosotros preparando el programa. Os dejamos con una canción, hacemos un chill out y empezamos aquí en Rave Radioactivos.

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6: Yo, Tony, tengo una pregunta para empezar. Así, no te lo tomes a mal, ¿eh? Pero, ¿cuántos años tienes?
7: 61.
6: Bueno, te iba a decir que no hacía falta que lo dijeras. Pero piénsalo. Vosotros que estáis en casa, pensad, ¿qué edad tenéis? Y podríamos decir que la respuesta fácil es la edad que sale en el documento de identidad. En el documento de identidad sale el año que naces. Y a raíz de ahí, pues con una simple operación aritmética, podemos decir 2026 menos, en mi caso, 1981, pues son 44 para hacer 45. Pero esa edad, ¿qué edad es?
7: Esa es la edad cronológica y no coincide normalmente con la edad biológica. De hecho, la mayoría de nosotros solemos tener unos marcadores genéticos que indican que a lo mejor no nos hemos portado muy bien con nosotros mismos, o no nos hemos alimentado bien, o hemos vivido situaciones de estrés muy acentuadas que nos han envejecido un poquito prematuramente. Por eso, actualmente, dentro de la moderna biomedicina, se está intentando considerar la edad, la vejez, como una enfermedad y no como un proceso simple y llanamente biológico.
6: Entonces, si la vejez es una enfermedad, significa que tiene cura.
7: Correcto, de hecho se ha avanzado muchísimo y te voy a poner un ejemplo que te va a gustar, te va a encantar. Se llama AKG cálcico.
6: No sé de qué me estás hablando.
7: Pues mira, te estoy hablando de una sustancia, de un compuesto, que primero se probó con ratones, con animales, y comprobaron que al ingerirlo en determinadas cantidades eran capaces de rejuvenecer entre 8 y 10 años en cuestión de meses.
6: Si te tomas un producto,

0: rejuveneciendo, lo estás estropeando, pues claro que sí, hay que ser coherentes en que es un compromiso de que vas a parar ese acelerador de envejecimiento, pues controlando la ingesta, haciendo algo de ejercicio, respirando un poquito más con el cuerpo, sí.
1: A mí se me olvidó decir una cosa al inicio de este programa, que es que nosotros no somos médicos. No somos médicos, somos personas que nos gusta leer, nos gusta informarnos, nos gusta compartir el conocimiento. Por lo tanto, de todo lo que escuchéis aquí, no nos echéis la culpa si os metéis en fregaos y os salen mal, ¿eh?
0: Siempre hay que consultar con nuestro médico de cabecera antes de cualquier cambio, sobre todo en lo que se refiere a productos novedosos como este.
1: Lo que hemos dicho, la sustancia, ¿podríamos tildar la sustancia de sustancia milagrosa?
0: No, no, simplemente ciencia, ciencia aplicada a la recuperación genética, porque al fin y al cabo una cosa es la genética y otra cosa es la epigenética. Lo que vendría a ser la genética sería el piano, ¿vale? Y la epigenética sería la melodía que tocas con el piano.
1: ¿Y si el piano está desafinado?
0: Pues tenemos un problema, porque ahí cuando las teclas están estropeadas, poco se puede hacer. Por eso hay que cuidarse mucho a ese nivel, tratar de no caer en las garras de este sistema de alimentación basado en una sobrecarga de azúcar en todo, una sobrecarga de sales en todo, y de algo que ya se han empezado a dar cuenta las autoridades europeas y suizas, que es el glutamato monosódico.
1: Uy, el glutamato. Si nos escucha Jenfi, se echa las manos a la cabeza. Jenfi es un amigo que lo conocemos aquí, es de la casa también, y muchas veces tengo la discusión con él de, pero si eso es puro glutamato. Me dice, ya, pero es que es lo que da sabor.
0: Correcto, el glutamato lo que hace es engañar los sentidos, haciendo que cualquier cosa que comas parezca que está apetecible. Que eso de los restaurantes chinos saben mucho.
1: Es lo que me acabas de quitar de la punta de la lengua. Un restaurante chino yo lo asocio siempre a exceso de glutamato. Las cosas están muy buenas, pero las cosas enseguida te vuelves a tener hambre y estás vacío. Y siempre me he preguntado si eso tenía algo que ver, si glutamato equivale a también falta de saciedad al cabo de una hora, dos horas.
0: Bueno, sobre todo es debido, más que al glutamato, al tipo de alimentación rica en harinas y en azúcares. Eso, al cabo de una hora y media, vuelves a tener hambre fijo.
1: O sea, que lo que yo pensaba que era por el glutamato es por otras cosas que tienen mucho sentido, porque al final, a ver, sin entrar aquí en una lucha cultural, la cocina china, la cocina oriental, pues abusa un poco de estos azúcares. Del sour, ¿cómo se llama?
0: Edulcorantes.
1: Sí, pero los platos estos
0: agridulces.
1: Ahí estamos. Cosas muy agridulces, contraste de sabores, pero que a base de azúcares que dices, hostia, poner un poco el freno.
0: Sí, exacto. El problema es que está la industria infestada de ese tipo de productos. Poco a poco vamos tomando conciencia, sobre todo a nivel de la alimentación para los niños, porque aquí, por ejemplo, en Suiza, uno de cada cinco niños tiene sobrepeso.
1: Y en este estudio, dos de cada tres adultos tenemos sobrepeso también.
2: Yo soy yo, iba a decir.
1: Tenemos aquí alguien que quiere decir algo.
2: El niño soy yo, entonces, iba a decir.
1: No, es un... Viéndolo de esa manera, se podría llegar a considerar, como bien has dicho tú antes, una enfermedad. Y como enfermedad, pues tenemos maneras de tratarlo.
0: Maneras de tratarlo, y sobre todo, la más importante, es cómo uno se educa a sí mismo. Tenemos que llegar a entender algo muy importante. Tienes que tomar una decisión en la vida. Ser un programa programado por unos intereses de una industria alimentaria donde te ponen todo un conjunto de productos baratos, sabrosísimos, en las estanterías de los supermercados, o tomar la decisión de empezar a tomar las riendas de ti mismo y de cuidarte un poquito, siendo más disciplinado, haciendo ejercicio y, sobre todo, vigilándote, entendiéndote. De hecho, si me permites que me extienda un poco más, porque ahora ya que he cogido carrerilla me gustaría no olvidarme de una cosa, ¿me lo permites, Javi?

0: Sí, yo lo único que iba a decir es, de los dos caminos que has ofrecido, o de las dos posibilidades que tenemos, si lo resumimos así, hay uno que es muy fácil de seguir y otra que cuesta mucho.
1: Te voy a decir que el primero que deberíamos controlar, que ahora hace unos 11 años se ha avanzado muchísimo en ello, es la flora intestinal.
0: Sí, de hecho, uno de los últimos libros que me leí trataba de eso. Del doctor Bolsevski, me parece que era polaco, no sé qué, del intestino.
1: No sé.
0: No me acuerdo del nombre.
1: Pero bueno, ahora, si no se ocurrió el nombre o no nos acordamos, lo podemos buscar luego por internet y se lo decimos a los oyentes.
0: Una de las cosas que me sorprendió más de ese libro era que encontraron, por casualidad, que dos pacientes o un paciente necesitaba una transfusión fecal para poder curarse, para poder combatir pues aquello que tenía. Y se dieron cuenta que a la vez que transmitían lo que podía llegar a curarle de su enfermedad, le transmitieron flora bacteriana que hizo que esa persona adelgazara.
1: Correcto, es un tratamiento muy habitual actualmente en Alemania.
0: Yo no voy a decir que quisiera hacer eso, porque no creo que sea algo de placer, pero supongo que habrá otras maneras de mejorar esa flora intestinal.
1: Correcto. La flora intestinal puede ser modificada según el tipo de alimentos que ingerimos.
0: ¿Es los alimentos buenos y los alimentos malos?
1: Por supuesto. Tenemos que volver a esa dieta mediterránea, a esa dieta variada, rica en vegetales y en fermentados. Y eso hace que nuestra flora intestinal cambie y a la vez cambie también nuestra conducta, porque al parecer hay una relación entre nuestro carácter, nuestra manera de ser y el tipo de bacterias que tenemos, por la conexión que hay directa entre el intestino y el nervio vago.
0: Eso me lo vas a tener que explicar con otras palabras porque no me ha quedado nada claro. Si una persona, depende la persona como sea, tendrá unas bacterias u otras.
1: Se ha comprobado que psicológicamente el tipo de bacterias que tenemos nos afecta y además determina ciertos patrones de conducta. Es más, el 95% de la serotonina se segrega en el intestino grueso y el 50% de la dopamina también. Y entonces, esos bichitos que tenemos ahí, si ellos deciden que tengas una depresión de caballo, la vas a tener, porque vas a tener un déficit de serotonina. Y si quieren que seas feliz disfrutando de lo que haces, pues te van a ayudar, porque van a segregar dopamina.
0: Estoy seguro que esto está desmontando las ideas preconcebidas que tiene la mayoría de gente que nos estará escuchando. Dice cómo el estómago, cómo el intestino va a regular algo cuando nos han dicho desde siempre que el intestino lo que hace es agarrar los alimentos y sacar las vitaminas y sacar los componentes.
1: De hecho, nosotros tenemos por cada célula humana una bacteria en el cuerpo. Y no digo cuántos virus, porque ahí ya se dispara.
0: Eso me hizo pensar el otro día que es la razón por la que cuando un cuerpo deja de vivir, empieza a descomponerse y no es a través de los bichitos que hay en el mundo, no, es a través de tus propios bichitos, si se nos permite hablarlo así, que dejan de tener dejan de estar balanceados y pues los que hacían que estuvieran en perfecto y en estable modo de vida, pues ya se vayan y ya no estén ahí contentos.
1: Y todo lo que estamos hablando está relacionado con el tema principal con el que hemos iniciado, la edad. ¿Podemos realmente rejuvenecer? Sí, y hemos dicho ya varios factores. Y otro de los elementos que se ha comprobado que alarga la vida es la baja ingesta calórica. Incluso se ha comprobado que uno de los sistemas más fáciles de llevar es el ayuno intermitente.
0: El ayuno intermitente, que no significa un día comer y otro día no comer, sino que se dedica o se trata de establecer una ventana a lo largo del día en el que durante esa ventana puedes comer y el resto del tiempo, pues no.
1: Correcto, porque se activa algo que se llama una apoptosis selectiva, es decir, se eliminan las células senescentes, esas células zombie que lo único que hacen es generarnos inflamación y envejecimiento, para desmontarlas y aprovechar sus elementos para construir nuevas células. Y entonces esa depuración celular que tenemos gracias al ayuno intermitente, pues nos permite justamente eso, vivir más y rejuvenecer.
0: ¿Me estás hablando de la autofagia?
1: De la famosa autofagia.
0: Que siempre lo confundo y siempre me viene a la cabeza una palabra que se parece mucho y no tiene nada que ver.
1: ¿Qué será esto?
0: Pues coprofagia.
1: Por Dios.
0: En fin, oye, hacemos una pausa, nos echamos un trago aquí a algo de hidratación y os dejamos a vosotros con una canción de Radiohead, How to Disappear Completely.

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6: Seguimos aquí en RABE, Radioactivos, en el estudio 1 de Sulgenrein 28. Acordaos que hace como un año ya que nos cambiamos. Ya no estamos en Lorraine, estamos ahora en la zona de Marchilli. Y es muy, muy, muy recomendable que si estáis en Marchilli y queréis pasaros por el estudio, simplemente picad y aquí os abrimos las puertas. Son las 7:30, estamos en el estudio que nos está hablando Javi con y
7: Tony Bauza.
6: Y nos está acompañando hoy un súper oyente que ha hecho un largo camino recorrido para venirse aquí.
7: Hasta que vine con la bicicleta, Bruno.
6: Estábamos hablando antes de entrar en la pausa musical sobre pues la edad biológica y había un dato que yo tenía ganas de comentar que decía que el 70% del envejecimiento biológico es modificable por el estilo de vida. Solo el 30% está determinado por la genética. Es un dato que lleva circulando en la literatura científica desde los años 90 y que estudios recientes han confirmado repetidamente. Así que no pongas la excusa de es que la genética, yo estoy así por la genética. No, porque solamente es el 30%.
8: De hecho, genéticamente estaríamos preparados para vivir 120 años en serie. Pero, ya, como podéis comprobar, pues la vida, creo que aquí la media está entre 75 y 84 años de pronóstico de vida. Y nos hemos quitado, pues de repente, 30 años menos de vida, simple y llanamente porque no hemos tenido conocimiento o no hemos sabido o no nos ha dejado la vida poder cuidar nuestro estilo de vida.
6: Pero no hagáis lo que hizo Jean Calment, que fue la persona más longeva documentada en la historia. Esta señora murió a los 122 años. Dicen que fumó hasta los 117, comía chocolate a diario, bebía vino. Los genetistas que estudiaron su caso concluyeron que tenía una combinación genética excepcional. Así que hay una moraleja que lo que se sale de la norma no es el modelo, son los que sobreviven a pesar del modelo. Yo no he entendido esta frase. Creo que se nos ha colado.
8: Bueno, la excepción confirma la regla. Podríamos definirlo así. Es una persona excepcional y además hay otras variables que infieren. Por ejemplo, el carácter de la persona. Está demostrado que las personas que tienen un buen carácter viven más, viven mejor e incluso cuando están en el hospital se curan más rápido.
6: Yo siempre había escuchado que al hospital la gente puede ir y enfermarse más que curarse. Aunque obviamente vas al hospital a curarte. ¿Por qué la gente se puede curar más en el más rápido ahí?
8: Porque cuando una persona tiene buen carácter, las emociones, los bajos niveles de cortisol que generan, le permite recuperarse mejor. Si hay algo que realmente te va a empeorar cuando pasas por un proceso patológico, es que la ansiedad de estar enfermo, los nervios que te produce, te disparen el cortisol. Y el cortisol en exceso lo que hace es dañarte física y mentalmente.
6: A mí me da que la gente se cura más rápido en el hospital porque la comida es asquerosa y quieren irse a casa lo antes posible.
8: Bueno, de hecho, una de las comidas más insípidas y más controladas que suele haber suele ser la del hospital.
6: Entonces, si yo me pongo malo y tengo que comer en el hospital, diré, me voy a poner bueno, pero no lo sabéis vosotros, a una velocidad del rayo. Yo, ¿qué? Una pregunta. A ver si...
8: Una
6: esto
8: respuesta.
6: Parece, esto parece un concurso de preguntas y respuestas. ¿Qué cambiarías de tu vida si supieras que tienes 20 años más de los que creías?
8: Hay varios ítems que están comprobados. Uno, hacer ejercicio. Y que no falte en ese ejercicio fuerza. Sobre todo si ya tienes más de 30 años y no te cuento si ya tienes más de 60 como yo. Dos, dormir bien o dormir lo mejor posible y tener buenos hábitos de descanso. Y tres, la alimentación. Y cuando hablo de alimentación no solamente me refiero a tener una alimentación equilibrada, sino además qué tipo de emociones, entre comillas, comes. Eres una de esas personas que se preocupa en exceso, que siempre está reanalizando lo que los demás dicen, piensan o puedan pensar. Ojo, ojo, que también comemos con la mente.
6: Has dicho tres puntos muy interesantes. El primero, ejercicio de fuerza. ¿Qué es el ejercicio de fuerza? Para quienes se acaban de enganchar y no sepan de qué estamos hablando.
8: El ejercicio de fuerza es cuando trabajas con la potencia muscular de cualquier grupo muscular a más del 50% de su capacidad.
6: O sea, hacer pesas o subir escaleras.
8: Subir escaleras, hacer flexiones con el peso del cuerpo o ayudarse con una silla. No es necesario ni coger las pesas en el gimnasio, ni tampoco comprarse un equipo polivalente para entrenar en casa. Simplemente con un poquito de ingenio y trabajando con el peso del cuerpo se puede trabajar la fuerza.
6: Que esto es lo que hacen los que practican calistenia.
8: Por ejemplo, ya, ellos ya lo hacen a un nivel bastante avanzado, aunque claro, hay diferentes grados, niveles y es todo un procedimiento a seguir.
6: Lo segundo que has mencionado, se me ha olvidado, ¿qué era? Has mencionado la alimentación, el dormir.
8: El dormir, descansar.
6: Descansar. ¿Cuánto se podría considerar que es un descanso razonable?
8: Hay discusión en ello. Hay personas que dicen que hay que conocerse a uno mismo o hay que aprender a perfilar el perfil de sueño que tiene cada uno. Hay personas que con 5 horas están como una rosa y hay personas que durmiendo 8 se levantan agotados, cansados. Entonces, hablamos de calidad de sueño. Sabemos que las fases REM son muy importantes. Es esa fase en la que hay un movimiento rápido de los ojos y en la que realmente estamos soñando. Solemos tener entre 2 y 3 fases REM cada noche y sueño intercalando sueño profundo. Pero ¿qué es lo que pasa? Que muchas personas tienen el sueño muy ligero, no tienen unas fases REM completas y se despiertan 2, 3, 4 veces, especialmente las personas que ya tienen cierta edad y que tienen que levantarse para ir a miccionar al baño.
6: Pero eso va en contra de las recomendaciones que se han escuchado siempre de no, hay que dormir mínimo 8 horas o el número de horas recomendable es de 7 a 8.
8: Hablamos de estadísticas y las estadísticas a veces pues son refutadas por expertos que las analizan un poquito más. Muchos de los estudios que se hacen sobre sueño se basan en metaanálisis y no en la realización de nuevo de esos experimentos. Ya lo he dicho, hay una discusión entre expertos y yo creo que la opción de entender que habría que perfilar, conocer cómo realmente duerme una persona y cuánto realmente necesita dormir esa persona, sería hacerle el traje a medida, ¿no? Así que yo siempre recomendaría que fueran un experto y que lo analizara con la metodología y con los medios adecuados.
6: Así que si alguna vez os habíais preguntado si habían clínicas del sueño, confirmamos que sí, hay expertos que trabajan en las clínicas del sueño y que trabajan cuando tú estás durmiendo, cosa que no deja de ser curiosa.
8: Así es.
6: Y el tercer bloque, la tercera cosa que has mencionado antes, es la alimentación. La alimentación que ya hemos dicho anteriormente que tenemos que huir de la industria alimenticia, tenemos que huir de los preparados. Bueno, no lo hemos dicho de esta manera, pero ya os lo decimos. Hay que huir de los preparados, de los hipercongelados, de los azúcares, de las sales, bueno, hay que huir de casi todo?
8: Hay que huir de aquello que se han convertido en hábitos insalubres. Claro que hay que disfrutar de una pizza o de un kebab o de ir a un restaurante chino una vez al mes si quieres, pero no como un sistema adictivo de alimentación. Hoy kebab, mañana pizza y pasado chino. Pues no. Hay que ser consecuentes, hay que entender que la primera fórmula de la salud es la forma en la que nosotros nos alimentamos. Y eso ya lo sabía Hipócrates, ¿eh? Que lo primero que hacía Hipócrates cuando llegaba una persona enferma era ponerla a régimen.
6: Incluso si la recibía despierta que pudiera comer. Lo que hemos dicho de la alimentación, esto que hemos dicho ahora de los procesados y demás, va un poco en contra de la pirámide nutricional que tenemos en mente, hecha allá por los años 50, años 60, en el que la base era cosas precisamente transformadas, cosas que no eran naturales, como harinas refinadas, como cereales, como panes, y eso a mí me choca mucho como, o sea, que hemos estado engañados todo este tiempo.
8: Sí, hemos estado engañados porque las empresas remolacheras y del cereal americanas, pues encontraron toda una estrategia y crearon una necesidad social hablando y financiando a una serie de asesores y de científicos que fueron pagados para que ellos establecieran esa pirámide tal y como la conocimos y hemos crecido muchos, lo cual ha dañado seriamente la salud de la población.
6: Porque eso es una cosa muy importante. Cuando alguien te venga diciendo, oye, pues me han dicho lo que sea, tienes que saber de dónde viene la información y quién hay detrás de esa información. Eso es una cosa que yo entiendo que nuestros compatriotas de los años 60 sabían, pero o no le prestaron atención o directamente no lo sabían.
8: La verdad es que la mayoría de nosotros, cuando nos cogen individualmente y nos exponen las informaciones de forma fehaciente, solemos analizar y ser bastante críticos. El problema es que no siempre es así. Las personas llegamos a casa cansados. Hemos estado trabajando todo el día. A lo mejor hemos tenido que resolver problemas importantes. La energía vital que nos queda, pues la dedicamos a nuestros hijos, a nuestra pareja. De tal manera que no siempre estamos con la mente lo suficientemente fresca y con la energía mental suficiente para poder realmente tomar decisiones y adoptar nuevos hábitos que nos ayuden a poder reparar esa conducta alimentaria que no siempre es la más adecuada.
6: Y eso precisamente es lo que utilizó el marketing para decir, nosotros estamos aquí, os vamos a regalar una pirámide alimentaria que si la seguís vais a estar chache pilonguis todos.
8: Y los niños muy felices, sobre todo fueron al público Diana de los niños. Los cereales súper azucarados, eso era auténtico veneno para sus neuronas.
6: Pero también te diría una cosa, de las cosas que hemos hablado, los tres, yo me quedo con los tres, la alimentación, el deporte y el dormir, yo creo que el deporte debería estar en la base de esa pirámide, aunque se podría decir que podríamos hacer una pirámide de alimentación y de estilo de vida, porque ya no es alimentación solamente.
8: Claro, es que todo se retroalimenta, pero es que la función hace el órgano. Si tú quieres estar bien físicamente, tienes que activar tu musculatura, tienes que activar tu sistema cardiovascular, de tal manera que tú, de un momento en el que estabas hundido, porque la verdad es que cuando una persona se encuentra con sobrepeso, no solamente se encuentra más pesada, sino que le cuesta todo más, le cuesta más concentrarse, le cuesta más realizar un trabajo, le cuesta más subir unas escaleras, le cuesta más atarse los zapatos. Es que es tomar una decisión y esa decisión entraña que tú tengas un compromiso contigo mismo y sobre todo, me sabe muy mal decirlo, que dejes de engañarte a ti mismo.
6: De poner excusas, de decir el lunes empiezo Ya, pero ¿qué lunes? No, no, el siguiente lunes. ¿Pero por qué no empiezas ahora? No, no, el lunes. Es inherente al ser humano, creo yo. No todos hemos nacido con una capacidad de decisión de decir, oye, venga, vamos a por ello.
8: Es un condicionamiento operante, es decir, todos hemos sido educados de una manera para que ciertas cosas nos activen más que otras. Y claro, cuando a ti continuamente te han estado volviéndote un auténtico adicto a un estilo de vida, a un estilo de alimentación, realmente, ¿eres tú el responsable? No, en el fondo. Pero a partir del momento en que lo sabes, en que lo has entendido, en que estás informado, ahí tienes que tomar la primera decisión y luego ponerte en manos de un especialista y hacer un buen plan.
6: Pues os dejamos con Nick Cave and the Bad Seeds, con Red Right Hand, y podéis preguntaros a vosotros mismos si estáis tomando las riendas o queréis que la industria la tome por vosotros.

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1: Y para los que habéis aguantado hasta el final, tenemos una muy buena noticia, y es que hemos empezado el programa hablando de una sustancia que nos ayudaba... ¿A qué nos ayudaba la sustancia?
2: Nos ayudaba a la autofagia y al incremento de la longevidad, al recuperar genéticamente nuestra juventud, es decir, el AKG calcicum, según las últimas investigaciones, parece ser que si lo tomamos durante en unas determinadas cantidades durante 8 meses, rejuvenecemos 8 años genéticamente. Pero hay otras cosas que la pueden ayudar, Javi.
1: A eso iba, porque sé que no es lo único, que en combinación con, me parece que era otras dos sustancias, podrían ir muy bien de la mano.
2: Pues sí, mira, una de ellas es la espermidina. La espermidina lo que hace...
1: Eso suena muy mal.
2: Pues suena a lo que realmente suena, porque es que se descubrió en el semen
1: humano.
2: Esa sustancia.
1: ¿Humano o de animal?
2: Pues no lo sé, si el investigador estaba con semen de toro o estaba con semen humano.
1: Bueno, entonces...
2: Y lo llamó espermidina por eso.
1: Sintetizaron, hicieron experimentos y sintetizaron la nueva sustancia llamada espermidina. ¿Y qué hace esto?
2: Bueno, pues la espermidina consigue que sin que tú tengas que hacer ayuno, tú tengas el mismo efecto rejuvenecedor y... te genera autofagia.
1: Te provoca. Es una autofagia provocada.
2: Correcto.
1: ¿Es compatible el comer con estar en estado de autofagia?
2: Es compatible tomando esta sustancia. Lo que pasa es que es evidente que si tú comes en exceso, lo que quitas por una parte lo pones en otra.
1: Esto de comer en exceso, yo... me he encontrado con mucha gente que trata el cuerpo humano como si fuera una caja negra. Tanto comes, tanto quemas y tanto pesas. Y yo estoy súper en contra de esta teoría. Yo no sé si la compartes, estás en contra o...
2: Estoy contigo. Creo que lo que tenemos que analizar es la composición corporal real y perfilar el perfil de lo que le conviene a cada persona. Mira, hicieron un experimento en Israel donde se dieron cuenta de que no podían tratar a todas las personas con el mismo sistema para prevenir los picos de insulina. Descubrieron que había personas que el arroz blanco les disparaba la insulina y otras no. Otras comían pizza y no se les disparaba la insulina y otras a tope.
1: Es una de las cosas que me dijo el médico cuando me hizo el análisis de sangre. Dice, no entendemos cómo estando tan fuerte, era un eufemismo de estar gordo, cómo estando tan gordo tienes los niveles de insulina tan normales y los niveles de azúcar en sangre tan normales. Y yo dije, pues yo tampoco lo entiendo, pero mírame, así estoy.
2: Correcto. Por lo tanto, lo que hay que hacer son estudios serios y perfilar, ponerse en manos de buenos profesionales que descubran cuál es tu perfil, qué es lo que te conviene realizar y, sobre todo, adoptar un estilo de vida. Recordad, somos lo que hacemos.
1: Y somos lo que comemos también. Así que, desde aquí, sin nosotros ser médicos, sin nosotros tener titulaciones de doctor, medicina y demás, lo que podríamos recomendar muy fácilmente, lo primero es, ¿cuánto tiempo hace que no te haces un análisis de sangre? Vete a hacer un análisis de sangre. Pregúntate cómo estás por dentro y una vez que sepas cómo estás por dentro, podrás hacer algo para empezar a cambiar y empezar a tener tu nueva vida.
2: Hablando de análisis de sangre, el 70-75% de la población suiza tiene déficit en vitamina D3.
1: ¿Y nos preguntamos por qué o lo sabemos? Porque no hay sol. Nos han robado el sol.
2: Nos han robado el sol y además no nos alimentamos de forma que podamos obtener esa vitamina D3 de productos naturales. Y es importantísima la D3 para un montón de procesos porque además de ser una vitamina también actúa como una hormona.
1: Pero si vas a tomar vitamina D3, o sea, parecemos aquí farmacéuticos, tómala con vitamina K para poder absorberla bien.
2: Correcto, vitamina K2.
1: Lo sé porque el médico me lo dijo. Dijo, chato, tu vitamina D está por los suelos, no, está en números negativos, así que métete un poquito.
2: Y hablando de meter un poquito, vamos a meter un poquito más para ponernos como un reloj suizo. Hay otra sustancia que se llama NMN que permite que se activen más los ciclos de Krebs de las mitocondrias. Las mitocondrias son nuestras unidades funcionales energéticas celulares. Allí es donde se genera la moneda de intercambio celular llamada adenosín trifosfato, el famoso ATP, y lo que hace es activar, rejuvenecer y permitir que esas mitocondrias funcionen bien y aumenten también su número. Cuantas más mitocondrias tenemos en las células y en mejor estado, más energía tenemos pues, para entrenar, para concentrarnos, para tener fuerza de voluntad y para estar con un estado y un aspecto más saludable.
1: O sea, me estás diciendo que si te falta energía, uno de los motivos puede ser que no tengas suficientes mitocondrias o que estén bajas de carga.
2: Correcto.
1: Y con el NMN, no confundir con MDMA, eso, podrías ayudar a tus mitocondrias a espabilarlas, a recargarlas, a multiplicarlas y, en definitiva, a tener más energía.
2: Y es más, si haces dieta y te cuidas, te va a permitir tener más flexibilidad en tu metabolismo.
1: Ok, eso pinta muy bien. A mí, yo no sé vosotros, pero todo esto me ha entrado hambre. Cosa que va un poco en contra de, ahora tengo que mirar de, yo qué sé, pues una ensaladica o unos callos a la andaluza o algo así. De todas maneras, esto os lo podremos explicar en el siguiente programa. Sabéis que nosotros estamos aquí todos los miércoles de 7 a 8 acompañándoos, aunque estéis en el Marsili, aunque estéis en casa, aunque estéis de viaje. Eso sí, si estáis conduciendo, tened cuidado, prestad atención y si tenéis algún problema, llamad a 112.
2: Y recordad que podéis participar en el programa, que solamente tenéis que venir en la hora del programa y llamar a la puerta e incluso si os informáis bien, investigáis, podréis descubrir un estupendo email que estaremos siempre dispuestos a contestar.
1: Que es radioactivos@rabe.ch. Así que esto es lo que nos ha dado el programa de hoy. Esperamos que lo que dijimos al principio os haya gustado al menos la mitad de lo que nos ha gustado a nosotros y lo que hemos disfrutado nosotros preparándolos para vosotros. Así que hasta el miércoles que viene. Se despide quien nos ha estado hablando, Javi
2: y Tony Bauza.
1: Y lo tenemos aquí un poco olvidado, pero bueno, también se quiere despedir.
3: Buenas noches a todo el mundo.
1: Nos despedimos con, pues, un ojalá. Ojalá cantado por Silvio Rodríguez y ojalá que todo esto que hayamos dicho podamos llevarlo a cabo. Eso no era. Ahora lo pongo.